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0: el señor Franco de Vita.
1: Santiago Cruz, desde Colombia. Gracias, papá, por venir. Gracias.

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0: Gracias.
1: Muchas gracias.
2: Señor Gilberto Santa Rosa.

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0: Dow, el Alfa. Descárguese eso, Palomo, que tengo más aplicación.
1: Mierda. Alfa 2000 Windows, uh-huh. 2000 ventanas.
0: El 2000 ventanas es mío, ¿eh? ¿Qué fue?
2: Yo, yo.
3: Pon ese son pa' que marque.
2: Hey, yo.

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Hola, hola, hola, hola, muy buenas tardes, bienvenidos a la tarde de miércoles retro a través del 89.7, ya la conexión directa con todas esas canciones que están en nuestra lista, en nuestra memoria, en nuestros recuerdos. 4 de la tarde con 3 minutitos. ¿Cómo estamos con el tiempo? ¿Agradable? ¿Te gusta este solcito que ha salido después de tantos días de cielo gris, nuboso, encapotado, con algunas lloviznas? Hoy el tiempo nos presenta un sol lindo con una temperatura agradable, la temperatura de 14 grados, viento del suroeste a 16 kilómetros. Hoy una tarde bellísima para poder conectarnos, por supuesto, con estas canciones que hoy tenemos programadas para vos. Así que a ponerle el cuerpo, la onda y, por supuesto, la cabeza a todo esto, porque vamos a recordar momentos, sucesos y situaciones vividas en una época que ya pasó. 4 de la tarde, casi 5 minutitos, controles y puesta al aire, lo tenemos al señor Marcos. ¿Cómo le va, Marcos? ¿Cómo está? ¿Todo bien? Ah, perfecto. A usted que le encantan estos días así, de buenas canciones, me parece que hoy está, pero más feliz, imposible. Esperemos que así sea. Es el preferido, el favorito, el momento exacto en el que nos tomamos esto en la semana, esta mitad de semana, para encontrarnos con estas canciones que tanto nos agradan. Es un mimo al corazón, un extra a nuestro...

diario vivir. Por eso hacemos este alto en esta tarde de miércoles, miércoles retro. Y agárrate, agárrate, porque tenemos muy buenas canciones, espectaculares, y con cada una de ellas vas a sentir cómo retrocede el tiempo. Como cada tarde nos proponemos pensar que hoy es un día para, o sea, a ver, ¿para qué puede ser un día? Para animarnos y emprender algo nuevo. Por ejemplo, eso que a veces decimos, no, yo no me animo, estoy como que me va a ir mal, viste que uno siempre se tira para abajo antes de comenzar o de potenciarte y decir, me parece que es por acá. Bueno, hoy es un buen día para eso, para animarnos a hacer algo, aprender algo nuevo y, por supuesto, siempre, siempre con la cabeza en positivo. Nos vamos a nuestra primera canción para arrancar la tarde de retro. Espero que te pongas en contacto con nosotros. Hoy la tarde se vive así, 89.7. Arrancamos con In Excess. Escuchá esta producción, buenísima.

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1: Vamos a ir pasando lista a ver quién se está sumando a la tarde de retro. Mandamos un beso grande para los cumpleañeros de este día, a celebrar la vida, como siempre decimos, a darlo todo, porque hay mucho, mucho por disfrutar. ¿Te estás convirtiendo en un fanático de la música retro? Me encanta que sea así. Empezá a comunicarte con nosotros. Es un momento realmente muy, pero muy especial. En la década de los 80 y de los 90, ¿recordás algún punto de encuentro, alguna confitería concurrida aquí en Chipoleti? Contanos, contanos para ver cuáles eran tus gustos, a dónde te encontrabas, si salías, si te daban permiso para salir, porque antes había que pedir permiso, aunque no lo creas. Bueno, estamos reviviendo la década de los 80, aquí en la 89.7, hoy miércoles retro, con muchas opciones de buena música, de buenas canciones. Hay momentos en los que siempre decimos una canción puede despertar mil recuerdos, y eso es verdad, eso es así. Así que si hay alguna canción que anda dando vuelta por tu cabeza, tienes ganas de escucharla, por supuesto, ponete en contacto con nosotros. Tengo más para contarte. Hoy es un momento de proponer cosas buenas, positivas, y sobre todo algo que tiene que ver con los cuidados. Hay algo que ha salido como un nuevo marco regulatorio que es para cuidadores polivalentes. Es una buena propuesta con el objetivo de adaptar la normativa al envejecimiento poblacional y a las nuevas demandas. Hay una iniciativa parlamentaria que plantea la red de actuación legal de la actividad de asistencia a personas en situación de dependencia. Esta iniciativa, que busca reemplazar la actual ley provincial para jerarquizar el sector y convertir la asistencia en una política pública de apoyo sociosanitario, plantea exigencias de formación y también la exención impositiva para los trabajadores del cuidado para poder combatir la precariedad laboral. El objetivo es adaptar la normativa al envejecimiento poblacional y las nuevas demandas, una iniciativa parlamentaria que plantea la readecuación legal de la actividad de asistencia a personas en situación de dependencia. Hoy vamos a escuchar de todo un poquito, pero también vamos a hablar de esas canciones que fueron casi censuradas. Vamos a estar hablando de eso y de que hay canciones que siempre tienen un porqué y una historia. Canciones que forman parte del consciente colectivo y que fueron también lideradas por grandes de verdad, ¿eh? Así que hoy no te lo pierdas, hoy miércoles retro, quédate con nosotros. Llega Erasure o L'Amour.

Prendete a la 89.7, prendete a la música. Te proponemos en el día de hoy, miércoles retro. Bueno, buscando información, chequeando también información que me van enviando, hay algo que están realmente preocupados, están vigilando la actividad del volcán Villa Rica y piden, por supuesto, mantener absolutamente información verídica. Recientemente la actividad registrada en el volcán volvió a poner en agenda el riesgo volcánico en la región andina. Aunque el macizo permanece en alerta verde, especialistas están analizando la posibilidad de elevar el nivel de vigilancia ante los movimientos detectados en las últimas horas. Un geólogo muy especializado explicó que el aumento de actividad no implica necesariamente una erupción inminente. No necesariamente quiere decir que vamos hacia una situación de catástrofe, por el contrario, es mejor que vaya liberando la energía de a poco. El especialista comparó este comportamiento del volcán con una olla a presión que necesita liberar gases y energía para evitar escenarios más complejos. Se remarcó que la principal herramienta para anticipar cambios en la actividad volcánica es el monitoreo de los llamados tremores, pequeños movimientos sísmicos vinculados al desplazamiento de magma. Cuando se van incrementando estos temores, nosotros tenemos que realmente empezar a activar también absolutamente todo y cambiar esta alerta, porque implica que hay movimiento más cercano de la superficie. Bueno, recordamos entonces, vigilan la actividad del volcán Villa Rica y piden mantenerse totalmente informados. Bueno, controles y puesta al aire, Marcos, y por supuesto en la conducción, quien les habla, Mirta. Recuerden conectarse con nosotros. Hoy te proponemos el cambio absoluto para lo que es las canciones que definitivamente forman parte de nuestra vida diariamente, en la semana. Pero bueno, hoy hacemos un cambio. Vamos a ver si podemos lograr este cambio que nos hace tan bien, porque recordar, la verdad, es lindo. Recordar una época de adolescente, una época en la que comenzabas con tus primeros trabajos, tal vez en esa época ya te estabas casando, estabas armando tu familia, estabas saliendo de la universidad, ingresabas al colegio, estabas transitando los primeros amores, los primeros desamores también. Bueno, muchas cosas para recordar y para compartir aquí en la tarde de retro. 4 de la tarde, 22 minutos. Hoy también es un hermosísimo día para renovar el compromiso con la defensa de nuestra soberanía y con la memoria de quienes dieron la vida por la patria. Creemos profundamente en la importancia de mantener vivas las causas Malvinas y también de transmitir a las nuevas generaciones el valor de nuestra historia y de nuestra identidad. Hablando de todo un poco, hoy también recordamos un momento realmente muy, pero muy importante, lo que tiene que ver con la primera comandancia argentina en las Islas Malvinas en el año 1829. Luis Bernet asume como primer comandante político y militar en Islas Malvinas y se compromete a cumplir la legislación argentina. Va a ocupar este cargo hasta hace pocos meses antes de la ocupación británica en el año 1833. Mismo día, pero del año 1770, las autoridades españolas ordenaron el desalojo de los ingleses que habían llegado al archipiélago. El 10 de junio de 1829 se recuerda como día de la afirmación de los derechos argentinos sobre las Malvinas, islas y sector antártico. La próxima canción que viene también es un himno, la verdad, te vas a poner casi de pie, te diría yo. Y si vas en el auto con muchas personas que van escuchando la radio en el auto, me parece que le vas a subir el volumen extra, por supuesto, de Depeche Mode, Personal Jesus.

4:30, buena música a esta hora de la tarde. ¿Te gusta cómo venimos? ¿Hay algo que querés incorporar? ¿Algún nuevo tema? ¿Algo que tengas en mente que todavía decís, bueno, esta canción me parte la cabeza y quiero escucharla? Bueno, comunícate. 4:30, te voy contando algo de lo que tiene que ver con la continuidad a la convocatoria a escuelas de Cipolletti para poder participar del acto de Promesa a la Bandera. Instituciones educativas de nivel primario de la ciudad tienen tiempo hasta el 15 de junio para poder inscribirse y participar del tradicional acto de Promesa de Lealtad a la Bandera Argentina, que se va a realizar en el Estadio Municipal. Recordamos que continúa abierta la convocatoria para que las escuelas públicas y privadas de nivel primario de la ciudad puedan participar del acto de Promesa de Lealtad de la Bandera. Ceremonia que se va a llevar a cabo el próximo viernes 19 de junio a partir de las 10 en el Estadio Municipal. Va a formar parte de las actividades organizadas para conmemorar una de las fechas patrias más significativas del calendario nacional.

0: 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Me encanta esta cortina musical que ha seleccionado el señor Marcos. Tenemos mucho, pero mucho más todavía, ¿eh? Espectacular, como siempre, va a brillar en la tarde retro. Apasionado por las letras, por la música, todo este tiempo que ya pasó, pero que ha dejado huella, por supuesto, ¿eh? 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Cortinita musical que me encanta, me gusta, ¿eh? Vamos. Saluditos a Celeste que está escuchando la radio y un beso muy, pero muy grande a una amiga de fierro. Dice, un beso grande para Julia, que siempre nos conectamos, estamos viviendo un momento realmente importante, acompañándola en un tránsito doloroso, pero ella sabe que cuenta conmigo. Así que bueno, un beso grande para las dos, gracias por estar escuchando la radio, la tarde retro hoy es toda tuya. 4 de la tarde, 33 minutitos, nos vamos en búsqueda de otra maravillosa canción de Bangladesh en la tarde.
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Y bien, te lo habíamos anticipado en los programas anteriores y se cumplió el pronóstico y llegó la nieve a Cerro Chapelco, hoy 10 de junio. Sí, sí, llegó la nieve. 12:40 ya estaba cayendo los primeros copos de nieve en el cerro. Es majestuosa la imagen que tenemos, impresionante. Bueno, te lo habíamos adelantado aquí desde el 89.7. Te comentamos que cuál era el pronóstico que íbamos a vivir. Bueno, se cumplió. Energía que está impulsada en la 89.7 hoy con esta tarde retro. Hoy nos vamos a dar este gusto de poder pasar las canciones y los momentos que estamos viviendo en este instante acá con estas canciones. Yo te voy a hablar de esta señora cantante, una voz impresionante, espectacular, la cantante llamada Sandra. Clásica de los 80. Bueno, María Magdalena, una de sus canciones, continúa vinculada a la música. Sandra, tras su éxito masivo en los años 80, la artista alemana se divorció de su productor Michael Ketru y en la actualidad realiza giras esporádicas interpretando sus grandes éxitos, manteniendo un estatus de íconos de eurodiscos en Europa. Una época dorada antes de su éxito mundial, fue la vocalista principal del grupo disco Arabesque. En el año 1985 lanzó su carrera en solitario con un icónico sencillo y María Magdalena alcanzó el número uno en más de 20 países, un proyecto que realmente fue la enigmática voz femenina del exitoso proyecto de música creado por su ex esposo Michael Cretu. A los 64 años, la artista sigue presente en los escenarios mediante festivales de música nostálgica de los 80, combinando sus compromisos profesionales con una vida absolutamente tranquila. Para recordar el estilo original que la catapultó a la fama mundial año 1985, la tenemos a ella, por supuesto, con esta canción que se llama María Magdalena Sandra.

retro, incesante. No solo la década, sino una estética, un sonido, una actitud vibrante para revivir y para sentir el espíritu de esa época hoy mismo a través de diferentes experiencias cotidianas. Lo podemos, por supuesto, vivenciar. Estamos en 89.7, hoy tarde retro. 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Te voy recordando que todavía tenés tiempo para acercarte, porque se abrió un registro muy importante para feriantes que trabajan fuera de las ferias habilitadas, inscripción que cierra el 12 de junio. El trámite es presencial en la delegación de Brentana 571, de lunes a viernes de 9 a 13 horas. Hay que llevar fotocopias de DNI actualizado, antecedentes provinciales, nacionales y negativa de ANSES. Si manipulas alimentos, también necesitas el carnet municipal de manipulación segura. Regulariza tu actividad y accede al acompañamiento que te estamos brindando. Muchísimas gracias a quienes nos están escribiendo. Un saludo muy grande para Juan, para Rodri, que están por allí, para Clara. Saluditos a Mica. Un beso enorme para Abril, hoy disfrutando de esta tarde maravillosa. Amo el retro, me dice por acá José, a quien saludamos con todo nuestro cariño. Por supuesto, más mensajitos. Un beso grande a Guillermo, que está escuchando la radio, a Lili. Bueno, un mensaje espectacular, muy pero muy lindo, que dice: ya vamos a volver con vos, ya vamos a volver para promocionar y publicitar nuestros productos. Muchas gracias. Gente amiga que sigue en contacto con la radio, con el sonido y con la buena música. Así que eso me encanta. Lo que viene, tiene que ver con una gran polémica a través de esta canción, una historia, el significado de la canción en realidad, que nos habla de algo realmente importante e imponente. Esta canción, que está marcando la historia como uno de los mayores éxitos de los Village People, temazo que sonaba en todas las partes en la década de los 70, no tardó en convertirse en un verdadero himno, especialmente para la comunidad LGBTQ+. Considerada una de las mejores canciones de los 70, sigue siendo relevante hasta el día de hoy. De hecho, en el año pasado, al comienzo del 2025, fue utilizada en la campaña y ceremonia de investidura de Donald Trump, presidente de los Estados Unidos, y eso reavivó debates sobre la historia detrás de la canción y el verdadero significado de esta. Por eso, hoy te vamos a contar lo que significa esta canción de los Village, que marcó generaciones. Compuesta por el productor Jake Morali, el vocalista Victor Willis, fue lanzada en el año 1978. En ese entonces, Village quería un hit que reflejara el espíritu de la vida nocturna de los años 70 y la escena disco. Inspirada por la diversidad y por la energía de las calles, los Village en Nueva York, Morali y Willis buscaban crear un tema que sea divertido, con un coro pegajoso y un ritmo imposible de ignorar en las pistas de baile. ¿Y qué es lo que sucedió? Una organización fundada en el siglo XIX que ofrecía alojamiento y actividades recreativas para jóvenes, especialmente en grandes ciudades, eran las siglas de Asociación Cristiana de Jóvenes, que hacían referencia a esta producción. El grupo contó con la inspiración para la canción, vino de su juventud en Nueva York. Allá veían a sus amigos jugar baloncesto en centros comunitarios y a simple vista la letra resalta los beneficios de este espacio para poder encontrar apoyo, hacer amigos, disfrutar de diversas actividades de entretenimiento. La canción describe como un lugar donde los jóvenes pueden divertirse y podían sociabilizar. Pero acá viene lo otro. Fue interpretada como una referencia a la cultura y la vida nocturna gay. Nada que ver cómo estaba planteada la canción. Willis sostiene que esa no era su intención inicial. Según él, la idea buscaba representar un estilo de vida positivo para cualquier persona, pero el contexto cultural en que la canción fue creada llevó a interpretaciones más amplias. La comunidad LGBTQ+, rápidamente la adoptó como un símbolo de libertad y de pertenencia. ¿Los tenemos? Claro que sí, Village People, hoy en la tarde de retro.

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Mira, si yo me hubiera puesto de acuerdo con usted, señor Oper, no me lo puede creer. Estoy recabando algunos mensajitos que habían quedado el miércoles pasado y estaba precisamente buscando una canción de Soda Stereo. Corazón delator, por favor, que me lo pases, dice Juanchi, que quedó colgadito la semana pasada. Mira, qué justo, qué conexión, ¿eh? 5:05, algunos mensajes quedaron archivaditos el miércoles pasado. Hoy vamos a ver si podemos complacer a esas personitas que nos escribieron. Así que, Juan, para vos va a ir lo próximo en unos instantes nada más. Hay más canciones que, por supuesto, vamos a tratar de ver si podemos empalmar con los que ya hemos elegido para el día de hoy. Soda Stereo, ¿lo tenemos? Corazón delator.

tratando de complacer a quienes han hecho ese enorme gesto de escribirnos y de pedir algunas canciones. Bueno, fue el miércoles pasado, pero hoy vamos a cumplir con ellos, porque sabemos que están escuchando, porque sabemos que están atentos y porque sabemos que les encanta el miércoles retro. En unos minutos nada más vamos a continuar con la línea de los seleccionados por el Oper en el día de hoy, así que atentos, pero también igualmente vamos a ir dándole el respectivo cariño a quienes han pedido sus canciones y han quedado esperanzados en que hoy iban a sonar. ¿Dale? ¿Nos quedamos así? ¿Quedamos en esa? Conectados, como siempre, con los recuerdos. Junio es el mes de la concientización sobre la salud mental masculina, una fecha y un mes dedicada a romper estigmas, a normalizar que los hombres expresen sus emociones sin temor a ser juzgado. Esta conmemoración busca transformar la idea errónea de que la vulnerabilidad es debilidad, promoviendo la terapia profesional como un acto de valentía y autocuidado básico. Tan pero tan importante tener en cuenta esto, junio, el mes de la conciencia sobre la importancia de la salud mental masculina. Generalmente hay muchas personas que son sensibles, que les cuesta expresarse y cuando lo expresan se sienten tal vez vulnerables o sienten que no son entendidos, no son comprendidos. Es tan pero tan importante buscar ayuda y tratar de entender que esas personas a veces en la sensibilidad y en la vulnerabilidad, en la debilidad también necesitan un cuidado realmente importante. Vamos a continuar por acá. Le mando un saludo muy pero muy grande a un amigo que estaba pidiendo algo de los Twists. Ya vamos adelantando, fue del miércoles pasado, vuelvo a insistir. Habían pedido algo de Ricardo Rubén, si puede ser, pero lo vamos a pasar en unos instantes. Vamos a cumplir con la lista que tenemos hoy de la selección musical ya preparada para esta tarde. 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Ya vamos, en unos minutos nada más te voy contando algo de lo que tiene que ver con la Orquesta Ocasional de Rock Sinfónico que presentó el sábado un espectáculo en Italia Unida. El concierto concluyó un homenaje de último momento al Indio Solari con Vencedores Vencidos y el domingo su última función va a ser realmente un espectáculo. Más de 200 personas disfrutaron de Charlie Sinfónico en Roca y aún quedan entradas para la última función.

Vamos ahora sí con la parte que tenemos prometida y que vamos a cumplir con esta canción, que es una maravilla. Te voy a hablar de esta canción después de que puedas disfrutarla. Llega John Secada, Ángel.

0: Así estamos escuchando la música de John Secada y esta canción, esta balada llamada Ángel, fue inspirada por un encuentro casual con una mujer durante un concierto del artista en Ámsterdam. Esta experiencia llevó al cantautor cubano a reflexionar sobre profundas conexiones emocionales y la fugacidad de ciertos romances. Fue lanzada en enero del año 1993 como el tercer sencillo de su exitoso álbum debut homónimo John Secada, escrita por el propio John Secada junto a su frecuente colaborador Miguel Morejón. El impacto fue tal que alcanzó el top 20 en las listas Billboard Hot 100 y fue número 1 en el conteo adulto contemporáneo y consolidando su estatus como una de las baladas románticas más icónicas de los años 90. La gira, por supuesto, en torno a esta lucha interna de intentar olvidar a alguien que dejó una huella imborrable, idealizando a esa persona como un ángel que ilumina la oscuridad y por quien persiste el deseo de amar. Bueno, un detalle hermoso de este análisis sobre este estilo vocal de John Secada y su memorable interpretación en esta canción maravillosa. Nos encantó, verdaderamente, muy pero muy linda. Las canciones vienen con historias y nos encanta contártelas.
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0: Por favor, usted sorprende de esa forma, por favor, Imagínese quien esté escuchando la radio y escuche este temón. Ya digo que tiene que ir con...
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0: Exacto, tiene que ir con que alguien le reanime el corazón. Un poquito más.
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0: Vamos a ver si nos podemos animar a hacer más canciones, a irnos un poquito más atrás del tiempo y poder disfrutar de estas canciones que también son un himno a todo ese recuerdo, a todo tu pasado.

ya que me pones este hermoso tema, ¿sabés que él en una oportunidad dio una entrevista a una radio nacional en España y habló sobre este tema? Hizo alusión y dijo que Libre no fue inspirada en el muro de Berlín, que muchas veces se lo traducía así, sino que es la falta de libertad y la conciencia para poder disfrutar de la libertad en la España franquicia. Él dijo en alguna oportunidad, no teníamos que mirar a Alemania porque ya estábamos viviendo acá una represión. Nino Bravo, con sus palabras tan, pero tan profundas, tan potentes, y esta canción que lo define absolutamente, una canción que no estaba inspirada en el muro de Berlín, como él lo dijo, sino que en nosotros, en ver que la libertad a nosotros se nos estaba acabando.

que es un verdadero canto a la libertad frente a la opresión. ¿O no? Totalmente, me dice por acá Marcos. Bien, bien, coincidimos. 5 de la tarde, 23 minutitos. Vamos a ver si podemos en algún momento crear un especial así con bloques de este tipo de canciones que nos encantan, nos maravilla el recuerdo también, retro, abarca muchísimo. Vamos a ver si nos vamos a sumergir con estos grandes artistas que han dejado bellezas también, joyas de la música. Espectacular. Nino Bravo pasó así como para romper el hielo y a ver si nos animamos un poquito más. Bueno, continuamos por acá y vamos a recordarles que se viene el Día del Padre y hay regalos que son una maravilla. 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

No te preocupes más, mantén el movimiento por ahí con el símbolo, no te preocupes más. 5 de la tarde, 28 minutitos. Ay, me agarra una adrenalina ya a esta hora de la tarde porque digo que es rápido, que pasa el tiempo, por favor, a mí volando. No sé usted, ¿lo está sufriendo o no? Ya se tomó un vuelo a Cancún, llegó y volvió, ¿no? Impresionante el tiempo. Bueno, saludos a mi amigo Rodrigo que está escuchando la radio. También un cariño muy grande para Silvana. Un beso grande, amiga, que va allí transitando las diferentes arterias de la ciudad en su auto. Así que un beso, escuchando la radio, por supuesto. Un beso grande para Brenda, saluditos y cariños, por supuesto, para Gaby, también escuchando, seleccionando buena música, como siempre ustedes, ¿eh? Y así nos tienen atrapados, dice Gaby. Y claro, por supuesto. Bueno, Primeros Pinos, información va a continuar inhabilitado este viernes. El histórico complejo invernal Primeros Pinos volverá a mostrar sus laderas desiertas de servicios oficiales durante la presente temporada de nieve. Las autoridades de Zapala ratificaron que el parque recreativo se encuentra formalmente inhabilitado por el Ministerio de Turismo de la provincia de Neuquén, repitiendo el esquema de cierre legal que rigió. El histórico complejo invernal Primeros Pinos va a volver a mostrar sus laderas desiertas de servicios oficiales durante la presente temporada de nieve. Las autoridades de la municipalidad han ratificado que el parque recreativo se encuentra formalmente inhabilitado. Ante esta situación, el circuito lúdico va a funcionar exclusivamente como un espacio de montaña libre, bajo la absoluta responsabilidad de los visitantes que decidan acercarse al lugar. Han advertido que el sector carece de coberturas médicas, servicios de emergencia, seguros contra accidentes o infraestructuras básicas de servicios públicos. La inhabilitación temporal responde a una estrategia de reconvención de fondo que busca sepultar las fallidas experiencias de concesiones express que garantizaron a las últimas décadas. Por primera vez en la historia del complejo, el gobierno provincial va a ejecutar un trabajo técnico unificado para diseñar un pliego de licitación integral. Bueno, le mandamos un saludo muy grande para Facu, que está escuchando la radio y dice, reverendo programa, che, estoy escuchándolos, un beso muy, pero muy grande, pásame cualquier tema si tenés algo del genio total de Michael, por favor, dice, bueno, un beso grande. Uno que quedó colgadito también, miércoles pasado, uno de los elegidos era Los Enanitos Verdes, por favor, pasame algo de Los Enanitos, los estoy escuchando, buenísimo el programa, saluditos a Ronnie también, que fue un mensaje del miércoles pasado que quedaron por ahí archivaditos. Vamos a tratar de cumplir con casi todos o todos dentro de la medida de nuestras posibilidades. En el año 1980-1981 en Estados Unidos se descubrió que el sistema inmunológico de muchos jóvenes gays, de consumidores de drogas inyectables, estaba debilitándose cada vez más, lo que ocasionaba que se enfermaran constantemente. Con el tiempo, las muertes empezaron a ocurrir, todas asociadas a un sistema inmunológico dañado a causa de un síndrome de inmunodeficiencia adquirida, el SIDA. Años después, el virus causante del SIDA fue descubierto. El 2 de octubre del año 1985, el icónico de Hollywood Rock Hudson fue la primera celebridad en morir de SIDA. Datos de una historia que pasa y que queda, y por supuesto también tenemos más algunos archivados para recordar simplemente una parte de nuestra historia. Bueno, esta canción precisamente se la vamos a dedicar a Caro, que es fanática, fue fanática, copiaba todo, hasta los pasos. Lo tenemos a Yasimel, Fue Amor.

Los Auténticos Decadentes, Loco Tu Forma de Ser, hermosa canción también de recuerdos. Saluditos a Miriam, Marcos y Marcela, escuchando la radio. Mira vos los chicos, bien chicos, disfruten, estamos en el local acá escuchando la radio, todo lo que da. Me encanta la música, me encanta el tema y me encantan Los Auténticos Decadentes. A nosotros también, nos encanta. Bueno, atención, el brote de varicela quedó atrás. El set 27 de Fernández Oro recupera la normalidad luego de varias semanas de preocupación por el brote de varicela que afectó a 29 estudiantes. El set 27 de Fernández Oro comienza a recuperar el ritmo habitual de clases. La mayoría de los alumnos contagiados ya recibió la alta médica, no se registran nuevos casos. Este viernes la actividad volverá completamente a la normalidad. La directora del establecimiento explicó que muchas familias habían optado por no enviar a sus hijos por temor al contagio o por situaciones de riesgo, lo que provocó una marcada caída en la asistencia durante los días más críticos.

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Saludos, Alejandra. Está escuchando la radio en estos momentos. Un beso muy, pero muy grande. Gracias por estar allí, ¿eh? Se viene el frío más intenso del año, una bomba antártica que va a azotar el país con lluvias y nieve durante 96 horas. Una masa de aire frío de origen antártico va a avanzar sobre Argentina a partir del viernes 12 de junio. Bien abrigadito, por favor, te vas a trabajar y mantenés allí las condiciones para tu cuerpito bien calentito, calentito. Se va a extender hasta el lunes 15 con heladas ya proyectadas para Buenos Aires, Córdoba, el sur del litoral, ráfagas que podrían superar los 100 y en sectores de Patagonia también bastante comprometidos. Una semana que comenzó con temperaturas entre 5 y 10 en la mayor parte del territorio nacional, nieblas densas, precipitaciones aisladas en zonas de Córdoba, Buenos Aires, Santa Fe, Entre Ríos y Patagonia, y el cielo cubierto, humedad persistente que dominaron la primera mitad de la semana.

Así estábamos compartiendo la música con Viudas e Hijas del Rock and Roll, Lollipop. Me encanta este tema, me encanta también. Me encanta que estés del otro lado sintonizando la radio la tarde. Así que para todos ustedes fanáticos de esta música, los vamos a esperar el miércoles que viene, con toda la ilusión, con todo el cariño y con una hermosa lista preparada para que ustedes queden agotados de tanto recordar. Este era otro de los elegidos del miércoles pasado. Vamos a utilizarlo de cortinita musical, si no, no llegamos. Estamos a minutos nada más de terminar el programa. Espectacular. 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A Lore le mandamos un beso grande, también escuchando la radio. Se pasaron, chicos, con la música muy, pero muy buena. Genios totales. Y si lo que te propongo es seguir compartiendo estas canciones, a Lore, que nos escribió hace un instante nada más, le vamos a dedicar la próxima canción, Fabi Cantilo, Mi Enfermedad.

Estamos escuchando la música de Raúl Porchetto bailando en la Breda, ya últimos minutitos de la tarde de retro, relojería tiempo, regalos de excelente calidad, regalos, relojes, billeteras, riñoneras, mochilas y mucho más para papá. 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El Mundial, estamos a un solo día, a un día del Mundial, y ya estamos fanatizándonos con todo lo que vamos a vivir. El Mundial se vive en pantalla gigante. El Cine Teatro Español va a transmitir los partidos de Argentina con un fin solidario. Los fanáticos de la selección argentina en Neuquén podrán disfrutar de los partidos del Mundial en la pantalla gigante del Cine Teatro Español. Esta una iniciativa de la Fundación del Banco que busca fomentar el encuentro comunitario. La presidencia de la fundación destacó que es una propuesta que tiene un fuerte compromiso social, es una iniciativa muy pero muy buena, un encuentro comunitario. Destacó que la propuesta tiene este componente social, ya que la entrada se canjea con una donación para sectores vulnerables. Quisimos abrir las puertas del cine teatro desde la fundación para que todas las familias se encuentren en esta pantalla gigante y sea un lugar de encuentro para todos los neuquinos. Creemos que el Mundial es una oportunidad para promover valores como la solidaridad. Muy bueno, interesante, la verdad, interesante. Dos minutos, Marcos, dos minutitos y nos vamos. Impresionante hoy cómo ha estado la tarde a retro. Gracias a quienes se comunican con nosotros, están en contacto con la radio, escuchan la radio, la viven, la sienten y la quieren. Esta noche vas a soñar con esta música. Esta noche, programate para lo que va a venir mañana jueves. Intentaremos estar con todas las canciones, por supuesto, con toda la información, como cada tarde. Nos despedimos con la música de Virus, Luna de Miel en la Mano. Chao.

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